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0: Compadre, lo miro bien al chico pelado. Aliviánese, no pasa nada. No hay más que dure 100 años, compadre. ¿Qué no?
1: ¿Regional o vallenato?
0: Que hay mejor para sonar las penas que un vallenatito, ¿sabes?
1: Seguimos.
0: Vallenato.

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2: En Chile, este país se enfrenta a una grave emergencia nacional. La situación más grave se vive en el norte del país, donde las intensas lluvias de los últimos días han provocado inundaciones y deslizamientos de tierra que han dejado al menos 10 personas fallecidas y cientos de familias desplazadas. Ante la magnitud de la crisis, el presidente José Antonio Kast decretó el estado de catástrofe en las regiones de Coquimbo y Atacama, áreas del norte chileno, donde este tipo de precipitaciones resulta excepcional debido a sus condiciones desérticas.
3: Barrios cubiertos de barro y agua, viviendas destruidas y cientos de familias atrapadas por las inundaciones en áreas rurales de Coquimbo, en el norte de Chile. El ejército y carabineros han desplegado tractores y helicópteros para apoyar las tareas de rescate en las zonas más afectadas por las intensas lluvias. La emergencia deja al menos 10 fallecidos, unas 2.200 personas damnificadas y más de 100.000 personas aisladas y sin servicios básicos.
4: Muy lamentable, muy grave, porque se vino las quebradas del sector de Cruz de Caña. Bajó todo hacia acá, lo que es el sector Venus, y se inundó todo prácticamente lo que es calle, casa.
3: El fenómeno, que comenzó el 15 de julio en el sur del país, afecta ahora a Coquimbo y Atacama, regiones desérticas del norte, donde las lluvias extremas son inusuales. El desbordamiento de los ríos ha bloqueado caminos por el lodo, dejando a varios pueblos totalmente aislados.
5: Es una tragedia para todos los que vivimos allá en Cruz de Caña, para que la autoridad se pueda poner la mano en el corazón y ya intervengan de una vez. Las calles, la luz, que estamos olvidados, estamos alejados de la mano de Dios realmente.
3: Las autoridades aseguran que el último año que vivieron lluvias intensas fue en 1997, pero que nunca lo habían vivido de esta forma. El presidente de Chile, José Antonio Kast, decretó el estado de catástrofe en la zona, lo que permite el despliegue de militares, restringir libertades de tránsito y desplegar recursos de ayuda más rápido. Las autoridades instan a la población a evitar desplazamientos hacia zonas de riesgo y a mantenerse atenta a las instrucciones oficiales. Entre tanto, los esfuerzos se centran en llegar a las comunidades aisladas y ayudar a las familias que lo han perdido todo.
2: Y el periodista Carlos Alberto López está en una de las zonas cero de la catástrofe, siguiendo los hechos para Deutsche Welle. Carlos, muchos saludos. Inundaciones en zonas desérticas y un aluvión en la ciudad de La Serena, donde te encuentras. ¿De qué magnitud es esta catástrofe que, aunque castiga mayormente al norte, también afecta al resto del país?
6: Jenny, muy buenas tardes. Parece increíble que este sol que reina en estos momentos acá en el sector de Islón, al oriente de La Serena, haya sido afectada por un verdadero diluvio. En horas de anoche hubo intensas precipitaciones. Para que se hagan una idea ustedes, un año normal son aproximadamente 80 los milímetros de agua que caen, y aquí en 5 días cayeron cerca de 180 milímetros. En 5 días, vale decir, lo que llueve en 2 años. Eso hizo que estas zonas, que son de terrenos muy arcillosos, que no chupan, por así decirlo, la humedad, hayan generado una serie de aluviones. De hecho, aquí a mi espalda ocurrió un tremendo aluvión, arrasó completamente el sector de Islón, y muchas personas quedaron absolutamente damnificadas, ya que el agua ingresó, pasó por sobre las defensas fluviales que habían sido instaladas en un sector donde habitualmente esto es absolutamente seco.
2: Comenzamos a escuchar esto, Carlos. ¿Qué recursos está movilizando el gobierno de José Antonio Kast? Y lo pregunto también pensando en las reconstrucciones de otras catástrofes que estaban pendientes cuando él asumió en marzo pasado. ¿Puede Chile enfrentar en solitario esta gran emergencia?
6: Es difícil, porque son muchos los recursos que están involucrados. De hecho, lo decía una nota inmediatamente precedente, que fue aprobada parte de esta mega reforma de reconstrucción por parte del Congreso Nacional, y uno de los puntos que se toca ahí justamente es aportar recursos para las zonas de Biobío y también las zonas de Valparaíso, donde ocurrieron unos mega incendios. Se está tratando de ingresar algún tipo de indicación para que todos los afectados de la región de Atacama y de Coquimbo también puedan tener beneficios producto de estas graves devastaciones que hubo en extensas zonas.
2: Carlos, y todo esto por un agravado fenómeno de El Niño. ¿Cuál es el pronóstico que hacen los organismos meteorológicos para Chile?
6: Lamentablemente esto está partiendo. Esta es la primera gran precipitación que hay a raíz del fenómeno del Niño. No había una de estas características desde el año 1997, y según meteorólogos, este tipo de lluvias intensas podrían llegar incluso hasta el verano en nuestro país. Así que por ahí, por octubre, noviembre, también no se descarta que haya precipitaciones. Esperemos, por el bien de los chilenos que se han visto severamente afectados de a lo menos 10 regiones, que no sean de la intensidad que se vivieron, por ejemplo, aquí, donde me encuentro, en la localidad de Islón, al interior de La Serena.
2: Carlos Alberto López, muchas gracias. Y así lo esperamos nosotros. Un abrazo.
6: Para ti también.
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0: de ser el centro de la regla de San Benito a ser saqueada por Napoleón y quedar en escombros en 1944 durante la Segunda Guerra Mundial. Esto pasó en la Abadía de Monte Cassino, un monasterio a unos 130 kilómetros de Roma, y León XIV lo visitó por sorpresa. Lo hizo durante sus vacaciones en Castel Gandolfo. Para la Iglesia y Europa, este lugar es clave. Lo fundó San Benito en el año 529. Por eso es la cuna del Orat Labora, es decir, de la regla benedictina. Los monjes dedicaban varias horas del día a la lectura de los textos sagrados y lo que podía parecer sencillo, no lo era. Gutenberg inventaría la imprenta más de 900 años después, así que los libros había que fabricarlos a mano de principio a fin y después copiarlos meticulosamente. Lo hacían en los scriptorium, la sala de trabajo dedicada a la conservación de manuscritos. Monte Cassino sufrió varios ataques, uno de ellos el de Napoleón. Aunque él jamás la pisó, sus tropas sí. No la destruyeron, pero la saquearon, confiscaron las tierras y disolvieron la orden, obligando a los monjes a huir y salvar su archivo histórico. El episodio más trágico de Monte Cassino ocurrió en 1944. La colina frenaba el avance aliado hacia Roma. El 15 de febrero, un fatal fallo de cálculo lo cambió todo. Creyendo por error que alojaba tropas alemanas, más de 200 bombarderos la redujeron a escombros. Después se reconstruyó tal cual era y en 1964 Pablo VI reconsagró la basílica y proclamó a San Benito patrón de Europa. Décadas después, en 2009, Benedicto XVI la visitó al cumplirse 65 años del bombardeo para rezar por la paz, lo mismo que ahora ha pedido León XIV.
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Llévame, bonita composición, nuevo, nuevo, interpretada para Luigi Cortés, una bonita gospel titulada Llévame.

0: Arte Gloria, Luigi Cortés, Iron Music, Víctor Carvajal. Amén.
1: 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Quizás no siempre tan fácil, pero cada paso de fe te ayuda a llegar más cerca y a promesa de Dios, Pablo. Amén. Pese ahí, queda positivo, queda agradecido y queda enfocado. Háganos confiar en el Señor con eternos corazón y no sea terco. Ese es el proverbio en 3:5, te dice nos. ¡Wow! 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
2: Los incendios forestales siguen propagándose por Francia, España e Italia, obligando a evacuar a miles de personas en plena ola de calor. En Gironda, en el suroeste de Francia, más de 10.000 personas han sido desalojadas y unas 2.000 hectáreas han ardido. Unos 500 bomberos combaten las llamas tras la muerte de dos compañeros el martes en un incendio junto al aeropuerto de Burdeos. Mientras, en Italia, varios incendios alimentados por temperaturas extremas y fuertes vientos de Sirocco azotaban el miércoles a la isla de Sicilia. Hasta el miércoles se habían extinguido 300 focos registrados en la isla. También aquí el fuego se cobró la vida de un bombero fallecido en las labores de extinción en San Cataldo. España, que roza las 120.000 hectáreas calcinadas este año, afronta un nuevo incendio entre Almorox y Villa del Prado, en el suroeste de Madrid, tras el devastador fuego ocurrido en la localidad de La Mierla, en la provincia de Guadalajara, ya estabilizado y que ha dejado más de 32.000 hectáreas calcinadas.
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4: De ser el centro de la regla de San Benito a ser saqueada por Napoleón y quedar en escombros en 1944 durante la Segunda Guerra Mundial. Esto pasó en la Abadía de Monte Cassino, un monasterio a unos 130 kilómetros de Roma, y León XIV lo visitó por sorpresa. Lo hizo durante sus vacaciones en Castel Gandolfo. Para la Iglesia y Europa, este lugar es clave. Lo fundó San Benito en el año 529. Por eso es la cuna del Orat Labora, es decir, de la regla benedictina. Los monjes dedicaban varias horas del día a la lectura de los textos sagrados y lo que podía parecer sencillo, no lo era. Gutenberg inventaría la imprenta más de 900 años después, así que los libros había que fabricarlos a mano de principio a fin y después copiarlos meticulosamente. Lo hacían en los scriptorium, la sala de trabajo dedicada a la conservación de manuscritos. Monte Cassino sufrió varios ataques, uno de ellos el de Napoleón. Aunque él jamás la pisó, sus tropas sí. No la destruyeron, pero la saquearon, confiscaron las tierras y disolvieron la orden, obligando a los monjes a huir y salvar su archivo histórico. El episodio más trágico de Monte Cassino ocurrió en 1944. La colina frenaba el avance aliado hacia Roma. El 15 de febrero, un fatal fallo de cálculo lo cambió todo. Creyendo por error que alojaba tropas alemanas, más de 200 bombarderos la redujeron a escombros. Después se reconstruyó tal cual era y en 1964 Pablo VI reconsagró la basílica y proclamó a San Benito patrón de Europa. Décadas después, en 2009, Benedicto XVI la visitó al cumplirse 65 años del bombardeo para rezar por la paz, lo mismo que ahora ha pedido León XIV.

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3: Un juez de Estados Unidos fijó para el 1 de enero de 2027 el juicio contra el presidente derrocado de Venezuela, Nicolás Maduro, y su esposa, Cilia Flores, acusados de narcotráfico. La fecha se acordó entre la Fiscalía y la Defensa durante una breve vista de 15 minutos, en la que ninguno de los dos acusados intervino.

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1: Los terremotos del 24 de junio en Venezuela podrían haber causado unos daños físicos directos por valor de unos 17.200 millones de euros, según los cálculos del Banco Mundial. Según una estimación rápida global de daños publicada por el Banco Mundial, el 47% de los daños totales se produjeron en edificios residenciales, mientras que las infraestructuras representaron el 27% y las estructuras no residenciales el 26%. El estado de La Guaira y el distrito capital fueron los más afectados, ya que sufrieron aproximadamente la mitad de todas las pérdidas directas. El Banco Mundial advirtió de que sin una financiación prioritaria, la reconstrucción podría prolongarse más de 10 años, ya que probablemente sería necesario desviar recursos de otros proyectos críticos. La metodología GRADE utilizó imágenes de satélite, modelos de riesgo de catástrofes e informes de la comunidad para analizar rápidamente el stock de capital. Más allá de los daños físicos, la evaluación subraya que durante la recuperación debe darse prioridad a la vulnerabilidad de los hogares. 7 de los estados más afectados albergan a 11,5 millones de personas, lo que supone el 40% de la población de Venezuela, donde los hogares encabezados por mujeres monoparentales y de personas mayores se enfrentan a un riesgo elevado. El informe concluye que restablecer los servicios básicos como el agua y la electricidad será esencial para evitar que las interrupciones en el suministro agraven las desigualdades sociales existentes.
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4: Buscan desesperados algo de alimento. El aumento de la temperatura del mar provocado por el Niño está alterando el ecosistema frente a la costa del Pacífico peruano. La falta de peces está obligando a cientos de pelícanos a acercarse a puertos y zonas urbanas para encontrar comida. Algunos sobreviven gracias a los restos que les dan pescadores y comerciantes, pero no todos lo logran.
5: Lo que está ocurriendo hoy en día es invasión de aguas calientes provenientes del norte, que nosotros lo conocemos como eventos El Niño. Esto ocasiona de que los peces de agua fría típicas de la corriente de Humboldt se vayan en busca de aguas frías al sur o se profundicen y el alimento, por lo tanto, no esté disponible para las aves y también para otros depredadores, ¿no? Eso es lo que está pasando. Y eso ocasiona, obviamente, que las aves se vayan de sus sitios de reproducción y también empiecen a morir por falta de comida.
4: Expertos climáticos han advertido de un episodio del Niño fuerte o muy fuerte este año, con mayor riesgo de sequías, inundaciones y olas de calor. Eso lleva a mayor incertidumbre en la economía. La industria pesquera peruana teme no alcanzar los 5.000 millones de dólares en exportaciones previstos para este año, después de facturar 4.600 millones en 2025, según Alfonso Miranda, ex viceministro de Pesca. Los pescadores artesanales lo confirman. Algunas especies ya no las encuentran.
6: Bueno, la corriente del Niño está afectando bastante a todo lo que es la pesca artesanal. Y ahorita ya está desapareciendo lo que es el pejerrey, por ejemplo, que es lo que más busca la gente, el pescado del pueblo.
4: La actividad industrial pesquera cayó un 31% en los primeros 5 meses del año, mientras que la agricultura apenas creció un 0,4%, afectada por las altas temperaturas. El Congreso peruano aprobó el 15 de julio un aumento presupuestario de 2.800 millones de dólares para financiar obras de infraestructura y reforzar la preparación ante fuertes lluvias asociadas al clima adverso, aunque los sectores agroexportadores consideran insuficientes estas medidas.
7: Los especialistas de instituciones globales muy prestigiosas y también instituciones peruanas están previendo un Niño muy fuerte, quizás el mayor Niño y el más complejo de los últimos 50 años. Entonces los efectos de desastre van a ser críticos en zonas que ya conocemos que son muy vulnerables.
4: Perú es un importante exportador de harina de pescado y productos agrícolas como los arándanos. Las exportaciones agrícolas alcanzaron un récord de 15.100 millones de dólares en 2025, pero los productores advierten que las perspectivas empeoran con el inicio de la principal temporada de cultivo.

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1: Este número no es al azar, obedece al reforzamiento en la política de deportaciones que está impulsando el presidente Trump. En ese sentido, la administración presentó por primera vez en la historia una petición para usar un tribunal de deportación de terroristas extranjeros. Es una corte que se creó hace 30 años para tramitar bajo confidencialidad solicitudes del gobierno para deportar a personas acusadas de terrorismo. Aunque el tribunal fue establecido en el 96, en realidad nunca habían recibido una petición hasta ahora, cuando el Departamento de Justicia presentó una solicitud para expulsar a una persona cuya identidad no ha sido revelada, como dicta el proceso allí. Sin embargo, Johan Eriksen, que es jueza principal de la Corte, pidió al Departamento de Justicia que explique por qué este caso debe tramitarse ante ese tribunal especial y no mediante el sistema migratorio ordinario. Eso abre la pregunta si es este un nuevo recurso del gobierno del presidente Trump para agilizar las deportaciones en el país. Para analizarlo, conectamos con Paola Ramos, analista de Telemundo. Buenas tardes, Paola.
2: ¿Qué tal, Claudia? Buenas tardes.
1: Gracias por estar. Hemos visto a la administración Trump invocar la ley de enemigos extranjeros de 1798, ahora intentar usar por primera vez este tribunal especial para la deportación de extranjeros acusados de terrorismo, que insistimos, no se había usado. ¿Qué nos dice ese patrón sobre la estrategia política y migratoria de la Casa Blanca?
2: Pues Claudia, creo que estamos viviendo ahora mismo una administración que está utilizando absolutamente todos los recursos para poder deportar a la mayoría de las personas que pueden. Lo has dicho perfectamente. Yo creo que sienten el momento. Me acaban de ver un junio donde han detenido a más de 40.000 personas y simplemente ahora quieren buscar todas las avenidas posibles, los métodos más creativos para poder seguir esa agenda de deportaciones masivas. Ahora, esta avenida, esta corte especial que estamos viendo, es muy complicado hacer lo que quieren hacer. Básicamente el gobierno tiene que justificar, tiene que buscar la evidencia suficiente para justificar que un extranjero es un terrorista y que presenta una amenaza para la seguridad nacional. Ahora, eso es muy difícil. Como bien has dicho ya, la jueza misma, uno de los jueces de esta corte especial, ha dicho, ha planteado que esta administración debe de reflexionar de manera más cuidadosa ante estos casos. Pero Claudia, para mí hay dos cosas aquí muy importantes. Sí. La administración nos está mandando un mensaje, es decir, quieren hacer algo, pero sabemos que es una administración que desafía las órdenes judiciales y que tiene una definición muy expansiva, ¿no?, de lo que significa ser un terrorista en este país.
1: Oye, Paula, y otra cosa que llama la atención es que a diferencia de los tribunales migratorios ordinarios, esta corte permite que parte del proceso sea bajo confidencialidad, claro. Dicen por motivos de seguridad nacional. Uh-huh. ¿Cómo eso afecta a la transparencia del caso y las garantías del proceso de la persona que está enfrentando la deportación?
2: Claro, es lo que acabas de decir, es un proceso muy secreto en el que si esta corte funciona le daría al gobierno el derecho de deportar a un inmigrante basado en información secreta, no en evidencia secreta, en información clasificada que el público, que nosotros, incluso los periodistas, no podríamos ver. Ahora, sabemos ya que esto es una administración que no respeta los derechos constitucionales al debido proceso, como bien has dicho. Ya sabemos que hace un par de meses, como estamos viendo las imágenes en nuestras pantallas, esta administración deportó a más de 200 migrantes venezolanos y salvadoreños ahí mismo, al SECOT. La mayoría de estos migrantes que estamos viendo no tenían estos récords criminales, así que ya lo hicieron y lo van a seguir haciendo si pueden.
1: La Casa Blanca, de hecho, insiste en vincular estas deportaciones con la seguridad nacional. ¿Eso entonces cómo va a influir en la narrativa del debate migratorio, la opinión pública estadounidense sobre eso? ¿Tú qué opinas?
2: Mira, yo creo que lo que hace muy bien Donald Trump es distorsionar la verdad y crear unas imágenes a veces falsas de qué significa ser un terrorista. Llamaron a Kilmar Abrego García, le describieron como un terrorista. A Renee Goer también la describieron como una terrorista. Alex Preti también fue descrito como un terrorista. Así que, ¿qué tenemos que hacer ahora mismo? Simplemente cuestionar esta descripción que ellos tienen de un extranjero terrorista.
1: Sí, y exigir las pruebas sin duda. Gracias, Paola Ramos, por esa información y por ese análisis. Nos ayuda a entender mejor la situación.

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1: 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El Ministerio Público está haciendo una llamada a la ciudadana para tomar contacto con la policía sin antes sospechar la donicia o otro delito en penal, para asegurar prueba en el camino hasta posible y para guardar la llegada de la policía. 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
0: 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El país de la Unión Europea aprobó un régimen temporal que permite servicio de Messenger para detectar voluntariamente lo que está material de abuso sexual en menor de edad de 20 años 28.
2: Los gobiernos europeos han confirmado un régimen temporal que permite a los servicios de mensajería aplicar de forma voluntaria medidas para detectar material sospechoso de abuso sexual infantil, manteniendo una excepción para los mensajes cifrados de extremo a extremo, introducida anteriormente por los eurodiputados. El miércoles, los embajadores de la Unión Europea aprobaron el procedimiento para el marco temporal, que establece una excepción a las normas del bloque sobre la privacidad de las comunicaciones electrónicas para combatir la difusión de contenidos ilegales. El jueves se confirmó la adopción del expediente con el voto favorable de 25 gobiernos. Solo uno votó en contra, mientras que otro se abstuvo. Los Estados miembros confirmaron así el texto tal y como fue aprobado en el Parlamento Europeo a principios de este mes, incluida una enmienda de última hora que excluye de su ámbito de aplicación a los servicios de mensajería con cifrado de extremo a extremo como WhatsApp y Signal. La medida temporal ha resultado controvertida y los defensores de la privacidad, que la han tildado de control de los chats, advierten de que sienta un peligroso precedente para el análisis de los mensajes privados de las personas.

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0: 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Recientemente, tres personas han fallecido en Venezuela por lo que está hantavirus. Y poco está aquí a conversar con infectóloga y docente de Universidad Central de Venezuela, Patricia Valenzuela, que está contándonos más tocante el caso aquí.
1: Salud emite un comunicado donde asegura y confirma que el fallecimiento de tres personas, miembros de una misma familia, fallecen y la causa de fallecimiento es por hantavirus. En Venezuela no es la primera vez que se hace el diagnóstico de hantavirus. De hecho, disculpen, esto, la primera vez que se identifica hantavirus en Venezuela fue hacia la década de los años 90. Los hantavirus en Venezuela genéticamente corresponden a los hantavirus del Nuevo Mundo. Son dos en particular, Caño Delgadito y Maporal. Están pues circunscritos Maporal sobre todo a todos los llanos occidentales de Venezuela y Caño Delgadito está en el estado Portuguesa, y en algunos brotes previos en años pasados se identificaron en Anzoátegui, al sur de Anzoátegui, que es donde se da el fallecimiento de estas tres personas, lamentándolo mucho. Es una zona rural donde hay actividad agrícola, y estos hantavirus de Venezuela pues no se transmiten de persona a persona. Es muy diferente al hantavirus que se identificó en el crucero meses atrás, que era el virus Andes y que sí tiene esa capacidad transmitirse de persona a persona. Los de Venezuela son diferentes y hasta ahora no tienen descrito esa capacidad. Se transmiten, es una zoonosis, y se transmiten a través de roedores silvestres. Y hacemos hincapié en esto porque son roedores que viven en escenarios rurales donde hay sembradíos, está el ratón.

0: viviendas que han estado con poco uso, se levanta una nube de polvo y ahí es donde están las partículas del virus y se inhalan. En ese momento la persona las inhala y en ese momento comienza el proceso del periodo de incubación porque ya hay una infección. Así es la dinámica de hantavirus y de los casos que se confirmaron, lamentándolo mucho, en el estado de Anzoátegui.
1: Sí, mire, doctora, también preguntarle entonces si hay o no una alerta masiva por epidemiológica por hantavirus en Venezuela.
0: No hay una alerta masiva, no esperamos la posibilidad de que aumente el número de casos de manera importante. ¿Por qué? Porque primero es un escenario muy específico, es un escenario rural y no hay transmisión de persona a persona. Entonces ya estas características disminuyen de manera importante la posibilidad de que aparezcan un gran número de casos por hantavirus.
1: Es decir, ¿cuál es el paso a seguir entonces en Venezuela? ¿En qué proceso está hoy, al menos esta zona, este estado en donde se presentaron estos tres fallecimientos?
0: Bueno, la vigilancia epidemiológica, que debe ser continua, pues está trabajando ciertamente para identificar pues los roedores, hacer las pruebas que correspondan, porque además la vigilancia epidemiológica debe tener un enfoque de salud global. Entonces tienes que atender la salud humana, a la salud animal y el saneamiento ambiental. Entonces la vigilancia epidemiológica debe tener un enfoque dirigido hacia el control de los roedores, insistir y fomentar y facilitar una correcta disposición de excretas y de desechos, porque si esto no se hace, esto atrae a los roedores, y por supuesto educar a las personas en el sentido de las medidas que deben tomar cuando van a trabajar en este tipo de estructura, viviendas, almacenes en áreas rurales que tienen estas características que mencionamos, para evitar que se produzca esa nube de polvo, que es donde la persona va a inhalar el hantavirus.
1: Claro. Mire, ¿se puede registrar algún tipo de complicación adicional a la que ya se registró en este estado?
0: ¿Qué te refieres específicamente a?
1: Digo, como esto ocurrió en una sola familia, la amplío a familias alrededor, en donde puedan estar estos roedores también.
0: Bueno, por eso es que hay que hacer vigilancia epidemiológica, porque es un detalle, es importante tu pregunta, y va de la mano con el periodo de incubación. El periodo de incubación de hantavirus es muy largo, es de una semana hasta 4 a 6 semanas. Entonces, las personas que fallecieron, lamentándolo mucho, hay que interrogar y precisar su actividad por lo menos 14 a 21 días previos al inicio de los síntomas. Y de igual manera hay que atender e interrogar al resto de la familia y a las demás personas que, por ejemplo, trabajen en esa hacienda, que convivan con ellos, si se expusieron de la misma manera que se deben haber expuesto estas personas. Entonces, la vigilancia epidemiológica consiste en esto, y además hacer el monitoreo de aquellas potenciales personas que a lo mejor se expusieron igual que las personas que fallecieron.
1: Mire, para aclarar también, profesora, esto sucedió en una zona rural de un estado de Venezuela. Muchas personas lo están relacionando o lo están acercando mucho a la tragedia ocurrida por el doblete sísmico. No hay ningún tipo de alerta adicional ni para La Guaira ni para Caracas, en donde hoy continúan pues esas labores de remoción de escombros luego de la tragedia registrada el pasado 24 de junio, ¿cierto?
0: Cierto. Hasta ahora los roedores de la ciudad, que son los mismos que están en Caracas y La Guaira, es decir, ratas y ratones citadinos, no transmiten hantavirus hasta los momentos, ¿ok? No está descrito. Los roedores silvestres, los ratones que te mencioné, de la caña y del algodón, son especies diferentes, y además su hábitat es este escenario rural, donde hay sembradíos, donde hay actividad agrícola. Entonces, por los momentos, no se plantea este riesgo de hantavirus en la zona cero, que es la zona de La Guaira, que es la zona más afectada por los terremotos.

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Esa era José Luis Rodríguez. Yo vivo enamorado de ti. Tan bello, ¿no? 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Esa que te quisiera amarte menos, esa que te Oscar.

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0: bonita, ¿no? 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
2: De ser el centro de la regla de San Benito a ser saqueada por Napoleón y quedar en escombros en 1944 durante la Segunda Guerra Mundial. Esto pasó en la Abadía de Monte Cassino, un monasterio a unos 130 kilómetros de Roma, y León XIV lo visitó por sorpresa. Lo hizo durante sus vacaciones en Castel Gandolfo. Para la Iglesia y Europa, este lugar es clave. Lo fundó San Benito en el año 529. Por eso es la cuna del Orat Labora, es decir, de la regla benedictina. Los monjes dedicaban varias horas del día a la lectura de los textos sagrados, y lo que podía parecer sencillo, no lo era. Gutenberg inventaría la imprenta más de 900 años después, así que los libros había que fabricarlos a mano de principio a fin y después copiarlos meticulosamente. Lo hacían en los scriptorium, la sala de trabajo dedicada a la conservación de manuscritos. Monte Cassino sufrió varios ataques, uno de ellos el de Napoleón. Aunque él jamás la pisó, sus tropas sí. No la destruyeron, pero la saquearon, confiscaron las tierras y disolvieron la orden, obligando a los monjes a huir y salvar su archivo histórico. El episodio más trágico de Monte Cassino ocurrió en 1944. La colina frenaba el avance aliado hacia Roma. El 15 de febrero, un fatal fallo de cálculo lo cambió todo. Creyendo por error que alojaba tropas alemanas, más de 200 bombarderos la redujeron a escombros. Después se reconstruyó tal cual era y en 1964 Pablo VI reconsagró la basílica y proclamó a San Benito patrón de Europa. Décadas después, en 2009, Benedicto XVI la visitó al cumplirse 65 años del bombardeo para rezar por la paz, lo mismo que ahora ha pedido León XIV.

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Bésame mucho estilo country, ¿no? 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

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Ok, le quiero seguir, es algo nuestro de otro ritmo, o sea, que está The Bee Gees, Don't Forget to Remember Me.

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4: bueno, ahora nos está aquí para celebrar tu estudiante en el colegio urbano que ha destacado durante el año académico 2025-2026. Nos está celebrando también el 30 viaje que nos está organizando esa aquí. Ahora, nueve estudiantes del colegio urbano también reciben un reconocimiento de Kiwanis Club of Aruba. 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
4: Seguro que sí. 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